0: Moçambique, 4 horas e 55 minutos.
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16: Buscamos os alunos do distrito, aquele pré-selecionado, agora estamos a treinar.
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16: Prepararmos exatamente para irmos a Inhambane e dessa vez queremos ir mais garidos para ver se mudamos a nossa posição, a nossa marca.
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18: Nos agora estamos a oficializar os núcleos.
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